0: faltó este tema a tocar anoche.
1: Claro. Siempre.
0: Sí, po.
1: Es
0: sí.
1: Como, oye, te faltó el liner.
0: Claro.
1: Sandy on my love.
0: Y hay veces canciones que a ti te gustan.
2: Claro.
1: Sí,
0: y que sabes que a la gente le gusta.
2: El megamix de Luis Brillantina.
0: Claro.
1: También.
2: Bueno.
1: O sea, siempre. No, eso es normal. Es sí. Normal que siempre te quedes así como que.
2: Oh, pues no tampoco que faltó algo.
1: No te sí. Queda el tema, puta, Cindy Lauper. Claro. No sé. Claro. Pero siempre pasa, ¿no? Pero sí. Pasa, pero.
0: Se nos pasa.
1: Eso es normal.
2: Hay mucha música, hay mucha música.
1: Pero igual es bueno porque queda para otra retro.
0: Claro.
2: Sí,
0: para queda pendiente
2: para claro. La
0: otra. Y ahí colocamos retro. Temas pendientes. Y ahí claro, y queda ahí, para la otra retro.
2: Para la otra retro.
0: Sí.
1: Así que. De todas maneras. Y se pasa tan rápido como esta media hora, que la última media hora que nos queda.
2: La última.
1: Así que vamos a seguir con música, sí. Vamos a seguir con la buena onda. ¿Con qué nos vamos ahora?
2: Sí, porque vamos a ir
1: con
2: una canción.
1: Vamos a ir con algo más latino.
2: Sí,
1: ¿cierto?
2: Sí. Vamos a ir con una canción muy icónica del cantante pop italiano Raf, lanzada en 1989. Esta canción fue el segundo sencillo de su exitoso álbum Cosa Rastera, Degli Anni del 80, y se convirtió en un gran fenómeno en Europa, llegando a ganar el prestigioso festival musical Festivalbar de ese mismo año. La letra habla de una atracción intensa y sin compromisos, donde el protagonista le declara abiertamente a otra persona que la pretende y la desea, la desea pasar la noche juntos, mira, sin esconderse de nadie. Imagínese.
1: Mira.
2: Es considerada un
1: puede
2: clásico.
1: Puede pasar hoy día, puede pasar.
2: ¿Sí? Es considerada un clásico de la música italiana de finales de los 80, manteniéndose vigente hasta ahora en distintas plataformas. Apple Music dice aquí, Spotify, YouTube. Oye. Music.
1: Busqué ¿ya? Hasta que encontré el vinilo.
2: Sí, no, buenísimo.
0: Muy buena esta canción.
2: Es la canción de Raf de 1989, Ti Pretendo, es que llega acá.
0: ¿Ti Pretendo?
2: Sí, Ti Pretendo, exacto.
1: Ti Pretendo.
0: O Di Pretendo.
1: O Te Pretendo.
0: Claro. O Te Pretendo.
2: Bueno, aquí dice Ti Pretendo, está en sí. Italiano.
0: Italiano.
2: Ti Pretendo, italiano.
0: Te parlare.
2: Vamos entonces con este temazo acá en la comunidad vinilo por Eclipse.

0: Y no se quede en la ardilla.
1: Oye, la ardilla. Seguimos con Chili Day.
0: No se quede en la ardilla. Yo creo que la ardilla esa va a estar en la noche de mascota en la fiesta.
1: Sí, yo creo que
0: yo creo que la noche va a estar la ardillita de Chili Day en Black Sapphire en la fiesta retro de esta noche, 80 y 90 con DJ Mix, HBDJ. Ahí estaremos también animando, obviamente, a todas las personas, a toda la gente que va a estar ahí presente, a pasarlo muy bien. Y que nos acompaña, obviamente, también DJ Master, que
1: así
0: va a estar ahí.
1: Ahí voy a estar con toda la, con todas las mezclas. Éxitos musicales del momento, ¿ah?
0: ¿Eh? Sí.
1: De los 80 y los 90.
0: Sí, oye,
1: ese es nuestro momento.
0: Sí, de todas maneras.
1: Claro.
0: Hoy lo que escuchábamos era Trátame Suavemente, que es una de las baladas más icónicas del rock en español, popularizada por la banda argentina Soda Stereo de su álbum debut homónimo de 1984. Y aunque la voz de Gustavo Cerati la convirtió en un clásico inmortal, la canción fue escrita originalmente por Daniel Melero, que lideraba el proyecto de música tecno Los Encargados. La letra expone la vulnerabilidad, los miedos heredados y la necesidad de recibir amor sin los altibajos emocionales de la otra persona. Así que ahí estaba temazo, trátame
1: suavemente. Sí,
0: ¿no?
1: Trátame suavemente,
0: exactamente.
2: Ya. Oye, pero cualquier tema de Soda Stereo, bueno.
0: No, sí. No, todos los de Soda Stereo.
2: O sea, como que cualquier micro sirve.
1: Sí, cualquier.
0: A mí que no, también otro tema está en otro álbum, en Nada Personal, Observándonos. Satélite, también muy buen tema. Sí.
2: Satélite.
0: Sí, Satélite. Observándonos. ¿Eh?
2: No,
0: Satélite.
2: No es como el otro. Satélite.
0: No. Ese no hace nada.
2: Ese otro.
0: Ese es del sur. Dicen Pancho.
2: Bueno, hoy día lo vamos a estar pasando.
0: Hoy.
2: No, hoy día se viene, pero muy bueno hoy día. Esta noche. Está todo preparado, está todo listo, está
1: Oye,
2: todo...
1: Oye, pero, ¿desde qué hora?
2: Desde las 21 horas.
1: Ah, ya.
2: Preguntémosle a Gonzalo.
0: Las 21 horas.
1: Ah, 21 horas.
0: Adelante, sí. 21 horas en adelante, sí, para pasarlo muy bien ahí en la fiesta retro. Esta noche no se olvide.
2: Oye, y después de todo, de pasar de todas estas fiestas patrias, de comer empanada y todo eso.
0: Y asado, y carnecita.
2: En octubre, ¿dónde nos vamos a tener que ir, Gonzalo?
0: Ah, claro, a bajar todo lo que se comió, ¿ah? ¿Eh?
2: ¿A dónde?
0: Y a quemar calorías. ¿Dónde? 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Y bueno, el horario... Para que ustedes, bueno, hay cambio de hora. Recuerden, esta noche se cambia la hora, se adelanta.
2: Hoy se cambia la hora, no se olvide.
0: De 0 horas a 1 de la madrugada. Lunes a viernes de 6 a 13 horas, 6 de la mañana. 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
2: Oye, hay gente que va a las 6 de la mañana,
0: ¿eh? Sí, 6 y media por ahí. Oh. A las 7.
1: Tempranito.
0: Tempranísimo.
2: Es muy fanático o,
0: tempranísimo.
2: O se quiere mantener bien, no sé, pero.
1: No, yo a las 6:30 recién pegando el primer tuto.
0: O también para aprovechar el tiempo que muchos van al gimnasio y después se van a la pega. Sí.
2: Yo creo que nosotros como DJ a esa claro. hora estamos acostando, ¿no?
1: Venimos recién llegando, claro. Venimos recién llegando de la fiesta.
0: Así que sí. 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
2: No vamos a llegar a los 80 nosotros, no llegaste.
1: Ni jodiendo.
2: No llegamos, no, yo
0: quizás,
2: creo, no lo creo.
0: Quizás.
2: No sé, lo que pasa es que la vida de trasnochado igual te mata.
1: Sí, al final te pasa la cuenta.
2: No, sí, estamos claros. Sí. Con todo el tiempo, imagínate cuántos años trasnochando, trabajando de noche.
0: De anoche.
2: Y todo, no, yo creo. Mira,
1: por eso que hay que aprovechar hoy día.
0: Claro, hay que aprovechar al máximo. Ahí,
2: por eso hoy día voy a celebrar mi cumpleaños, lo voy a celebrar en ¿a dónde?
1: En Black Sapphire.
2: Ahí lo voy a celebrar.
0: Oiga, y no solo bueno, los animadores o los DJs tocando música, también escuchando las confesiones de la gente a esa hora en la madrugada, porque muchos se ponen nostálgicos y cuentan sus problemas. Les ha tocado, ¿no? Uno hace el papel como
1: de psicólogo.
0: Como de psicólogo, psiquiatra, sacerdote. Ven a mí y cuenta tus pecados.
1: Claro, confiésate.
0: Confiésate.
2: Psicólogo.
1: Oye, estábamos revisando los premios que van a tener, ¿eh?
0: Ah, sí.
1: Sí, oye, hay unos llaveros súper lindos ahí.
0: Unos monederos también.
1: Sí, unos monederos también.
2: No, pero estaba mostrándole los llaveros.
0: Sí, sí.
2: Sí, ¿no?
0: Sí, bonito.
1: Tan bonito.
2: Tuve que comprar más llaveros porque no se iban a hacer abasto. Había comprado 100 llaveros. de verdad.
0: Bueno, tengo que comprar 100. Son llaveros 100. Con forma de la. Con típicas cosas de los 80.
1: Cubo Rubik's.
0: Sí, cubo Rubik's.
1: Unas radios también ahí.
0: Unas radios.
1: Sí.
2: Amo los 80.
0: Ah, los 80. Bonito, bonito.
1: Y un joystick también me parece.
2: ¿Cuál? Un joystick, algo así. Sí. Pero bueno, no tenemos varios llaveros, así que yo tuve que comprar más.
1: Lamentablemente, digo.
2: Lamentablemente, porque el bolsillo no me daba más. Pero no importa. Total.
1: Me tinca que el bolsillo lo tienes roto.
2: No, ya está roto.
0: Ya está roto.
2: Con torta.
0: Sí.
2: Mandése una torta.
0: Sí, mandése una tortita de 5 pisos. Bueno, de 5 pisos, oiga.
2: No va a alcanzar para todo, pero igual está bonito el diseño.
1: Parece torta novio.
0: Ah, torta novio,
2: ¿eh? No, nunca tanto.
0: ¿De cuántos pisos son las torta novio?
1: 5 pisos. Sí, y más las velas, imagínate.
2: Oye, una no, una vela.
1: Un cirio adelante.
2: Aquí no se note.
0: Sí, ya claro. Esta noche en Black Zafiro se viene esta gran fiesta que promete mucho, mucho, mucho.
2: Seguimos con la música.
0: Junto a Celebra Producciones, ¿ah? Celebra. Sí. Que ya abre la temporada de fiesta, no solo retro, otras fiestas también que fueron icónicas.
2: ¿Sabes? No, se nos viene para el 18 de septiembre, algo muy bueno, sí. Muy bueno también.
0: Ahí la terraza de JC.
2: Así que eso nos viene.
0: La terraza de JC. Así que ahí sabe, ya lo sabes.
2: Seguimos con la
0: Vamos
2: música.
0: Vamos con esto que se llama Funky Town, interpretada por la banda australiana de synthpop Pseudo Echo. Es un cover, el cover más exitoso y recordado de los años 80, originalmente compuesta por Steven Greenberg y popularizada por Lips Inc. en 1980. Así, Pseudo Echo la reinventó a finales de 1986, dándole una energía mucho más inclinada hacia el pop rock y el glam metal. Es un temazo, muy buen cover, junto a Pseudo Echo, Funky Town en la comunidad vinilo.

0: Ahí está esa canción, ese cover. Buenísimo el cover que nos traía a esta hora. Entonces, Pseudo Echo de los años 80, específicamente el cover, ¿ah? Y de 1986, esta canción que fue importante entonces en la historia de la música, especialmente con ese éxito Funky Town, acá en la comunidad vinilo.
1: Hoy, y de nuevo pasó la ardilla.
0: Sí, hoy sí. La ardilla como que...
1: Pero fue más cortito.
0: Más cortito, no, sí, más cortita la ardilla. No, no.
2: Llegó para quedarse.
0: Llegó para quedarse la ardillita. Chippy Day, ¿eh? ¿Ah? Eran dos ardillas, ¿no? Sí. Era Chippy y Day, ¿no?
1: Sí, eran dos ardillas.
0: Ya. La ardilla Chippy y...
1: Pero
0: la,
1: aquí tenemos una sola, ¿no?
0: Sí, hay una sola ardilla, ¿no? Una sola ardillita, oiga, en esta tarde acá en la comunidad vinilo por Eclipse FM 103.9. HBDJ.
2: Ya, lo que pasa es que yo estoy buscando vinilo para allá, para acá.
0: Para allá,
2: tengo
0: para acá.
2: Que buscar los vinilos porque aquí nosotros no programamos ni una wea. Hay que decirlo. Uno de nosotros buscamos. Ya, este. Así.
0: Claro, así y así.
1: Programación espontánea.
0: Puede ser, programación espontánea.
2: Sí, sí. Bueno, y no es como en el computador, porque en el computador tú ves que hay así.
0: La playlist.
2: Y Master Side.
1: Sí.
2: ¿O no? Sí. Es lo mismo que los vinilos, claro. Porque los vinilos. Tengo dos maletas ahí con vinilo, bueno, y hay que buscar.
0: Hay que decir que Dave
1: Master. El vinilo y la canción.
0: Hay que decir que Dave Master, bueno, está a cargo ahí de la programación de la radio. Sí. ¿Sí? Aparte de la compaginación de todo lo que es los comerciales y todo eso.
1: Sí. Así es.
0: ¿Compaginación se dice, no? ¿O edición? Sí.
1: Programación.
0: Ah, ya.
1: Programación y edición de los comerciales. Edición.
0: Y la edición también, ¿no?
1: Edición, sí.
0: Editar, compaginar, no sé, me parece que en audiovisual es más compaginar, ¿no?
1: Sí.
0: ¿Sí? ¿Cómo es?
1: No me cambie las cosas.
0: Tenía esa duda. Compagine.
2: Oye, bueno, pero así, mira, sí. Nos pasamos.
0: Nos vamos.
2: Sí. Pero por lo menos tenemos un máster aquí.
1: Así, claro. Ahora no los puedo retar porque estoy aquí.
0: Claro, exacto.
2: Está aquí, así sí, no puede decir nada.
1: Porque siempre los retos, le digo, se pasaron de la hora.
0: Se pasaron de la hora.
1: Sí, se pasaron de la hora.
2: Ahora ya los pasamos ya, así, sí. Pero no
1: como,
2: importa.
1: Como programador y...
0: Exacto.
1: Claro, ahora los dejo pasar.
2: Pero...
1: Por esta vez, por no, esta le voy vez, a tirar, vez. No le voy a tirar la oreja.
2: Algo especial porque sí. Tenemos la fiesta retro hoy día.
0: Hoy. Es hoy.
1: Hoy, dijo. Es hoy.
2: ¿Ah? Así que no se olviden, esta noche es hoy. Nos vamos con todo. Ahí en Black Zafiro,
0: esta
2: no se
0: olviden.
2: Para las personas que no conocen, cuando ustedes se entran a la Ligua, pasan al hospital, llegan abajito donde está justo la rotonda. En la esquina, ahí.
1: El primer local que está.
2: Pero ahí. Se van a dar cuenta porque van a haber dos luces que van a estar en el cielo alumbrando.
1: Sí, van a decir, aquí es.
0: Oye,
1: okay,
0: hay otra pista para la gente de la Ligua que a veces, porque pregunta, ¿y dónde está el Black Zafiro? Porque siempre se quedan con. Bueno, el antiguo, son antiguos locales que hubieron ahí. Bueno, uno de ellos fue el famoso mago. Yo les digo, ¿saben? Para que se ubiquen. Donde llegan las garzas en verano en el árbol, al frente.
1: Uy, tienes toda la razón, ¿eh?
0: Sí, sí, las garzas que...
1: Lo más fácil.
0: Un aroma limpio.
1: Claro.
2: Pero él antiguamente estuvo ahí también.
0: ¿Mal?
2: Estuvo el
1: Trovas.
2: Mal Bestia. ¿No es cierto? Estuvo Mal Bestia. Ay, pero ha tenido una cantidad. Mal Bestia. Buena Vista Social Club.
1: También. Uy, sí,
2: Buena Vista Social Club. Y antiguamente ahí estuvo también el Mago. ¿No
0: sí,
2: cierto?
0: El primer Mago.
2: El primer Mago. Cuando estaba Pelícano.
0: Imagínate. Sí, todo sí, ahí. Sí.
2: Estaba Pelícano.
0: Después se desligó y puso Trovas.
1: Sí.
2: Sí, y después ya le puso Trovas.
0: Exacto,
2: pero ahí, imagínese. Justo en esa esquinita.
0: Ahí está epicentro. Black Zafiro hoy.
2: Llegue temprano porque quedan pocas entradas.
0: Sí.
1: Ya. Y son limitadas.
0: Eso, además.
2: Si no podemos meter ahí 500
0: personas. No, para nada. Así que les esperamos esta noche en breves instantes más.
2: Nosotros de aquí, una ducha y nos vamos.
1: Hay que bañarse.
0: Sí, que viene perfumado.
2: No es necesario.
1: Bueno, ¿no me puedo echar perfume encima?
2: Que se hace perfume, hermano, ¿cierto? Total.
0: Hay que afeitado.
2: Sí. Hay que afeitarse.
1: Oye, porque los últimos estudios dicen que uno tiene que ser el pH natural.
0: ¿Ah, sí?
1: Sí.
0: Ah.
1: A las mujeres les gusta eso.
0: Mira.
2: Entonces sí. No nos bañamos.
1: No nos bañemos.
0: No nos bañemos, no nos afeitamos. No.
1: Vamos así nomás.
0: Así nomás.
2: Pero yo voy depilado.
1: Depilado.
0: Va, depilado. Vamos así, ¿no? Sin bañarse. Vamos a zorrillo, entonces.
2: Yo ya me depilé.
0: Ah, ¿sabes? Ya, mira.
2: Sí.
1: Como botito de guagua.
2: Por si acaso. ya. Oye, nos vamos entonces.
0: Gracias por la sintonía, por la compañía.
1: Estos cabros.
0: Gracias, ¿eh?
1: Les voy a tirar la oreja.
0: Bueno,
1: igual.
0: 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Que estén muy bien, ¿eh? Y espérennos, porque luego estamos allá en Black Zafiro en la gran fiesta retro de esta noche, 5 de septiembre.
1: Mezclando en vivo, ¿eh?
2: Y nos vamos a ir ahí, pero con sí. El ánimo hasta arriba. Claro. Con sí. Two Brother on the Fourth Floor. Con este tema, pero este te va a contar.
0: Gracias, sí. DJ Mastra, por la visita de esta noche.
1: Oye, muchas gracias a usted por haberme invitado hoy día.
0: De todas maneras. Sí,
2: primera vez Master aquí. ¿No
1: primera cierto? Y última vez que voy a estar.
2: Son muy desordenados.
1: Son muy desordenados. Obviamente
0: estos invitado cuando venga, no, sí. Cuando guste. ¿No? Aquí, usted sabe que
1: la va a decirse en
0: su casa, nuestra casa.
1: ¿Qué número de estudio este? Es como el número 5.
2: Este es el número 2.
0: El número 2. El número 2.
2: Nosotros somos un programa itinerante.
0: No, en todas partes.
2: Y nos vamos con la música.
0: Y vamos con esto. Con tu. Brothers on the fourth floor.
2: Nos vemos a la noche.
0: Can't help myself. Llega de inmediato acá en la comunidad.
1: Hasta la noche. Hasta un ratito más.
2: Chao.

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1: Son las 8:36 minutos.
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0: Son las 9 de la noche. Un minuto.
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0: Son las 9 de la noche, 28 minutos.
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0: Son las 9 de la noche, 57 minutos.
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2: Son las 10 de la noche, 30 minutos.
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0: Son las 11 de la noche. 3 minutos.
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1: Son las 11 de la noche, 35 minutos.
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1: Es la 1:11 p.m.
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2: Son las 3 de la mañana, con 20 minutos.
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0: Nike? 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Está muy pegada esa canción.

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2: Son las 3 de la mañana, 56 minutos.
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0: Son las 3 de la mañana, 57 minutos.
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1: Son las 4 de la mañana, 36 minutos.
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1: Son las 5 de la mañana, 8 minutos.
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0: Son las 5 de la mañana, 27 minutos.
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0: Son las 6 de la mañana, 29 minutos.
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0: Son las 6 de la mañana, 58 minutos.
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0: Son las 7 de la mañana, 59 minutos.
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0: Son las 8 de la mañana, 29 minutos.
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0: Son las 8 de la mañana, 57 minutos.
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0: Son las 9 de la mañana, 27 minutos.
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0: Son las 9 de la mañana, 57 minutos.
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0: Son las 10 de la mañana, 30 minutos.
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0: Son las 10 de la mañana, 58 minutos.
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0: En 1999, el dúo Eurythmics regresó con Peace, un álbum que incluía I Saved the World Today. La canción presenta una mirada irónica sobre la necesidad humana de sentirse importante o de creer que puede cambiar el mundo con pequeños actos cotidianos. Con una interpretación serena y elegante de Annie Lennox, el tema combina melancolía y optimismo en dosis precisas. Alcanzó buenas posiciones en los rankings europeos y marcó el esperado reencuentro discográfico del dúo tras varios años de pausa. Con el tiempo, se ha convertido en una de las canciones más valoradas de su etapa final, destacando por su madurez artística y su mensaje reflexivo. En Retro Hits, Eurythmics, I Saved the World Today.

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0: Son las 11 de la mañana, 31 minutos.
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0: Son las 11 de la mañana, 59 minutos.
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0: Son las 12 del día, 27 minutos.
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0: Son las 12 del día, 59 minutos.
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Hola, ¿cómo están? Bienvenidos y bienvenidas a Conciertos en Primera Fila. Ya estamos en el aire para disfrutar de una nueva edición de Grandes Sesiones en Vivo con música eterna. Soy Alberto Valenzuela y como siempre les envío saludos y abrazos en alta fidelidad y junto a DJ Master en los controles estaremos acompañándote en Eclipse 103.9, la FM de los éxitos. El ticket especial que hemos reservado para ti nos lleva a la ubicación preferencial en Conciertos en Primera Fila para disfrutar de una banda icónica del rock chileno. Hoy tendrás el privilegio de escuchar a los tres en vivo a través de las eternas antenas de la 103.9. Los tres se formaron en Concepción en 1987 con un estilo que combina rock, jazz, cueca y folclore chileno. Lograron crear un sonido único y auténtico que lo distingue dentro de la música latinoamericana. Su disco debut homónimo, lanzado en 1991, los catapultó al éxito con canciones como La Primera Vez, Un Amor Violento y He Barrido el Sol. A lo largo de su trayectoria han explorado distintos géneros, manteniendo siempre una profunda conexión con la identidad chilena y una actitud creativa y rebelde que los convirtió en referentes culturales de los años 90. Su legado aún sigue vigente, inspirando a nuevas generaciones de músicos y fanáticos del rock nacional. Abrimos el escenario de Conciertos en Primera Fila. Tienes tu ubicación, solo queda disfrutar de la mejor música que no pasa de moda. El Aval, seguida de Hojas de Té, abren el programa de hoy. Escuchas a los tres en vivo en la FM de los éxitos.

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1: Escuchaste la primera vez, son los tres en Conciertos en Primera Fila a través de Eclipse, la FM de los éxitos.
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1: Los tres nacieron en Concepción a comienzos de la década de 1980. Los amigos adolescentes Roberto Titae Lindl y Álvaro Enríquez comenzaron su camino musical tocando rockabilly en universidades y bares de la ciudad, interpretando clásicos de Chuck Berry, Gene Vincent y Elvis Presley. Junto a Francisco Pancho Molina y otros músicos locales, participaron en bandas como Dick Stones, Los Escalímetros y Los Ilegales, explorando distintos estilos y escenarios mientras desarrollaban su propio sonido. Titae viajó un año y medio a Austria para perfeccionarse en música, acercándose al jazz, uno de los estilos que luego caracterizaría a los tres. En marzo de 1987, el trío definitivo Álvaro, Titae y Pancho se reunió bajo el nombre de Los Tres, debutando en el gimnasio Lord Cochrane en Concepción y poco después en Santiago, en el Centro Cultural Estación Mapocho. Durante esos primeros años, los miembros de la banda combinaron la música con otras disciplinas artísticas. Titae como contrabajista en la Orquesta Sinfónica Juvenil, Enríquez participando en la obra de teatro La Negra Esther, y en 1988 la compañía Teatro Provisorio les encargó musicalizar E. Warhol, inspirándose en la relación entre Andy Warhol y The Velvet Underground. En 1988 los tres dieron un paso decisivo en su carrera con la incorporación del guitarrista Ángel Parra, músico con estudios en París y California, hijo del reconocido cantautor homónimo y nieto de Violeta Parra, integrándose así a la famosa familia artística chilena. Con su llegada, la banda se consolidó como cuarteto y marcó el inicio de su etapa profesional, combinando experiencia técnica y un legado cultural inigualable. A pesar de esta transformación, decidieron mantener el nombre original, Los Tres, que ya empezaba a resonar en la escena local. Esta unión no solo fortaleció su sonido, sino que también abrió las puertas a nuevas oportunidades y a la creación de un estilo propio que mezcla rock, jazz, folclore y experimentación, sello distintivo que los llevaría a convertirse en un referente indiscutido del rock chileno. Seguimos con He Barrido el Sol, seguida de Tírate. Estás en un asiento preferencial escuchando a Los Tres en Conciertos en Primera Fila por la FM de los Éxitos.

0: Escuchaste Un Amor Violento cerrando la primera parte de Conciertos en Primera Fila. Vamos a una breve pausa comercial y seguimos con los grandes éxitos de Los Tres en vivo por Eclipse 103.9.
1: Es la 1:00 p.m, 31 minutos.
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2: El catálogo de Eclipse está disponible hoy para entregarte los mejores conciertos en vivo de clásicos chilenos que se convierten en leyendas. Hoy estás en la primera fila con los tres en vivo por las ondas sonoras de la 103.9.
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2: Álvaro Felipe Enríquez Petinelli, nacido el 18 de octubre de 1969 en Concepción, es uno de los músicos más importantes e influyentes de Chile. Vocalista, compositor y líder de los tres, Álvaro ha dejado una huella imborrable en la música nacional gracias a su capacidad de combinar creatividad, experimentación y un profundo vínculo con la identidad chilena. Desde joven mostró una pasión por la música, explorando distintos estilos que luego definirían el sonido de su banda: rock, jazz, folclore e incluso influencias teatrales y artísticas. Con los tres, fundados en la década de los 80 junto a Roberto Titae Lindl y Francisco Pancho Molina, Álvaro consolidó un estilo propio mezclando letras profundas con ritmos que atravesaban géneros, llevando la música chilena a nuevos horizontes. Enríquez no solo se destacó como líder de los tres, sino que también desarrolló proyectos paralelos como Petinellis, trabajó como solista y productor, demostrando su versatilidad y compromiso con la música. Su creatividad incluso trascendió la música, es fundador de la marca de vinos Madre Atómica, homenajeando al músico Pedro Aznar y conectando su arte con nuevas formas de expresión cultural. A lo largo de su trayectoria, Álvaro ha sido reconocido por su talento y legado, consolidándose como un referente generacional. Su voz, su presencia escénica y su capacidad de innovar mantuvieron a los tres y a sus proyectos siempre relevantes, inspirando a músicos y oyentes de distintas edades. Hoy, Álvaro Enríquez sigue activo, siendo un símbolo de autenticidad, innovación y compromiso con la identidad musical chilena. Su obra demuestra que la música puede ser profunda, irreverente y universal al mismo tiempo, dejando un legado que atraviesa generaciones. No sabes qué desperdicio tengo en el alma, seguida de Tu cariño se me va. Abren esta segunda parte de Conciertos en Primera Fila. Escuchas a los tres en sesión en vivo, solo aquí en Eclipse 103.9.

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1: ¿Escuchaste quién es la que viene allí en la notable interpretación de los tres? Los invitados de hoy en Conciertos en Primera Fila, solo Alta Fidelidad.
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1: Los tres han vuelto y no como un ejercicio de nostalgia. Tras 24 años sin tocar juntos, la formación original, Álvaro Enríquez, Titae Lindl, Ángel Parra y Pancho Molina, regresó en 2024 con la convicción de que el rock sigue vivo, a su manera. La gira multitudinaria y el nuevo material editado prometen añadir otro capítulo a su legendaria trayectoria. Su regreso comenzó con el EP Revuelta, donde desempolvaron clásicos como Déjate Caer, sin sobreproducción ni intentos de modernizar su sonido. Los tres hoy suenan como siempre debieron sonar, con la esencia que los convirtió en una de las bandas más influyentes del rock latinoamericano. En los últimos meses han recorrido múltiples escenarios, redescubriendo su catálogo y presentándolo a nuevas generaciones. Como explica Pancho Molina, ahora los tratos son complementarios, no solo es producir un disco, sino apoyar en los shows y la promoción, mostrando cómo se adaptan a la industria musical moderna sin perder su identidad. La gira La Revuelta y el EP han servido para reconectar con el público de una manera sorprendente. Los shows del primer semestre de 2024 han demostrado que los tres siguen siendo una leyenda viva, capaces de emocionar, divertir y mantener su relevancia generación tras generación. La Torre de Babel, seguida de Déjate Caer en el Anchor de Conciertos en Primera Fila. Escuchas a los tres en vivo por Eclipse 103.9.

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1: Y con la espada y la pared cerramos el escenario y finalizamos una nueva edición de nuestro programa con los tres en Conciertos en Primera Fila, solo Alta Fidelidad. Íconos del rock chileno con un sonido único y auténtico que trasciende generaciones, tuviste el privilegio de escuchar a los tres en vivo en un asiento preferencial solo aquí en Conciertos en Primera Fila. Cada domingo a las 13 horas tenemos tu ticket disponible para escuchar bandas y solistas que quedan en la eternidad. En vivo aquí en Eclipse 103.9, a través de eclipsefm.cl y por supuesto en nuestra aplicación que llevas en tu celular donde quieras. Soy Alberto Valenzuela y junto a DJ Master en la edición del programa dejamos reservada tu ubicación preferencial para una nueva sesión en vivo. Sigue la sintonía de la 103.9. Saludos y abrazos en Alta Fidelidad. Nos volvemos a encontrar próximamente con tu ticket cerca del escenario en Conciertos en Primera Fila en Eclipse, la FM de los éxitos.
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2: Son las 2 de la tarde, 8 minutos.
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0: Hola, ¿qué tal? ¿Cómo les va? Bienvenidos. Comenzamos una nueva edición de Remember Time. Y hoy lo hacíamos con este clásico de la muy buena banda británica Level 42. Una banda que tenía como característica resaltante la eximia manera de tocar el bajo de Mark King. Y Love Gains desde 1981.
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0: Soy Néstor Gil, les doy la bienvenida. Vamos a estar una hora junto a los mejores clásicos de la historia, por lo menos a nuestro gusto, y esperemos que sea el de ustedes. Y ya mismo les presento ahora a Aha, Aidin Lucy.

clásicos 80. Desde The Side of Paradise, el segundo disco solitario de Rick Kocasek, el cantante de los Cars y

0: Ya volvemos con más clásicos en Remember Time.
1: Son las 2 de la tarde, 29 minutos.
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0: top 10 en el US Billboard Hot 100 para la cantante norteamericana Sophie Hawkins y el éxito de los 90s. Damn, I wish I was your lover.
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0: Esta es la balada de 1993 de la banda norteamericana The Connells, 74-75.

Clásicos 70. La banda californiana de Doobie Brothers 70s y What a Fool Believes.

número uno en el US Billboard Hot Dance Club Play. Son los Greg King Band y Jeopardy, 1983.

0: Ya volvemos con más clásicos en Remember Time.
1: Exactamente las 3 de la tarde.
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1: 1984, Rockwell, Somebody's Watching Me.

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0: Número 1 en Israel, número 2 en Suiza y Alemania. Es la cantante alemana Sandra, 1985, en el calor de la noche.

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1: Estamos llegando al final de hoy. Gracias por estar allí una vez más. Nos vamos con la cantante alemana, con la cantante italiana, España. Un exitazo en la década del 80. Seguramente muchos de ustedes lo han bailado. Y si no, recuérdenla. Easy Lady. Hasta la próxima.

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1: Son las 3 de la tarde, 30 minutos.
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0: Son las 3 de la tarde, 59 minutos.
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0: En 1984, dentro del álbum The Story of a Young Heart, A Flock of Seagulls lanzó The More You Live, The More You Love, una canción que mostraba una faceta más madura y emocional de la banda. Su mensaje gira en torno a las experiencias que entrega la vida y cómo éstas moldean nuestra manera de amar y comprender a los demás. Con una producción cargada de sintetizadores y melodías memorables, el tema alcanzó importantes posiciones en los charts norteamericanos y europeos. Aunque suele quedar a la sombra de éxitos como I Run, muchos seguidores consideran esta canción como una de las mejores composiciones del grupo. En Retro Hits, A Flock of Seagulls. The more you live, the more you love.

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0: Son las 4 de la tarde, 29 minutos.
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0: Son las 4 de la tarde, 58 minutos.
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Una historia simple, fresca y directa, perfecta para la voz de Tiffany. El tema llegó al número uno en Estados Unidos y Reino Unido, impulsado por sus inusuales presentaciones en centros comerciales, que se convirtieron en parte de su leyenda. Con el tiempo, la canción se volvió un símbolo pop adolescente de los años 80. Tiffany, I think we're alone.

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0: Son las 5 de la tarde, 29 minutos.
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0: exactamente las 6 de la tarde.
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0: Lanzada en 1997, Not If You Were the Last Yankee on Earth fue el gran salto internacional de The Dandy Warhols, una de las bandas más representativas del rock alternativo de los 90s. El tema destacó por su sonido psicodélico, sus guitarras distorsionadas y una letra llena de ironía y sarcasmo. La canción habla sobre el mundo de las drogas y la escena alternativa de la época, pero lo hace desde una mirada crítica y burlona. Su título, provocador y directo, terminó convirtiéndola en una de las frases más recordadas del rock indie noventero. Aunque no fue un hit masivo en los rankings tradicionales, el tema tuvo una enorme rotación en MTV y radios alternativas, ayudando a definir el sonido del rock indie de finales de los 90s. En Retro Hits, The Dandy Warhols. Not If You Were the Last Yankee.

0: Son las 6 de la tarde, 27 minutos.
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0: Exactamente las 7 de la tarde.
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0: Desde Australia, Jet irrumpió en los años 2000 recuperando el espíritu del rock clásico. Pero dentro de su sonido de guitarras directas, también había un espacio para momentos más íntimos. Y Look What You've Done es una de ellas.

0: Aquí la banda baja la intensidad y apuesta por una melodía sencilla, casi confesional, donde el piano y la voz construyen una atmósfera muy cercana. Es una de esas baladas que crecen lentamente y que conectan desde la honestidad más que desde la producción. Una canción directa, emotiva y muy recordada dentro del repertorio del grupo.
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0: Son las 7 de la tarde, 29 minutos.
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0: Son las 7 de la tarde, 59 minutos.
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0: Hay composiciones que se vuelven clásicos desde el primer momento, y Missing You es una de ellas. John Waite lanzó este sencillo en 1984 con un sonido que mezcla guitarras melódicas, teclados suaves y una producción muy representativa del pop rock de la década. El planteamiento emocional del tema es muy interesante. El protagonista insiste una y otra vez en que no extraña a su antigua pareja, aunque todo en su voz sugiere exactamente lo contrario. El track llegó al número uno del ranking Billboard en Estados Unidos y se convirtió en un clásico de los 80s. John Waite.

0: Son las 8, 28 minutos.
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0: Son las 8:58 minutos.
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